0: apellido es Mikel Arriola. Y si tuvo en su mente la idea de que era posible que esa luz verde surgiera, me parece de una pobreza de criterio mayúscula, porque no estás considerando lo que pueden pensar los demás involucrados, los demás afectados, los otros equipos que han, Beto, entregado también jugadores a Selección Nacional y que se están viendo también perjudicados por todo esto. Y esto ilustra la caótica administración que se ha tenido rumbo a esta Copa del Mundo, Beto.
1: Correcto, correcto, Ciro, totalmente. Había un permiso y luego al ver cómo se venía el temporal encima, decidieron rectificar. León, ¿podrías decirle al público que nos está escuchando, recordarnos cuáles son las fechas de las incorporaciones por venir hasta completar el grupo de la selección mexicana?
2: Sí, Beto, el próximo lunes 11 de mayo, Guillermo Ochoa será el primero de los jugadores de clubes europeos que reporte en el centro de alto rendimiento. De hecho, este viernes, o sea, mañana, Memo tiene un evento con un patrocinador a las 6 de la tarde aquí en la Ciudad de México. Vamos a ver si acude, ¿no? Pero ahí está programado. Y el lunes reportar en el CAR. El 22 de mayo es el partido contra Ghana, Beto. Pero antes de
1: Exacto.
2: esa fecha, ¿sí? Es decir, entre el próximo lunes y ese día 22 de mayo, hay seis jugadores, siete incluso, que están intentando ser liberados por sus clubes. Raúl Jiménez, Julián Quiñones, César Montes, Johan Vázquez, Jorge Sánchez, Orbelín Pineda, estos últimos dos en Grecia, y también Luis Gerardo Chávez. Chávez, siempre y cuando fuera convocado por Javier Aguirre, el futbolista del Lokomotiv, que se rompió los ligamentos en junio del año pasado en un entrenamiento en la Copa Oro. Eso es, Beto, lo que quiere México, o sea, hablo de la selección, el Vasco Aguirre, es tener a la mayoría de estos jugadores disponibles para al menos jugar unos minutos contra Ghana en el Cuauhtémoc, que el próximo 22 de mayo.
3: Y los mexicanos juegan en el Arsenal y en el París, ¿cuándo reportan, León?
2: Oye,
3: No, porque de repente
2: me
3: hablas
2: están
3: de todo ese
2: protestando.
3: rollo y cuándo reportas, ojalá tuviéramos ese problema
2: Sí,
3: que dirías, va a llegar hasta
2: exacto.
3: Toluca porque está
1: Ya
3: jugando la
1: directo.
3: final, ¿no?
2: Va a llegar el 4 de junio, una
1: El
2: semana
1: 4
2: antes
1: de
2: del
3: junio,
2: Mundial,
1: sí,
2: ¿no?
3: exacto.
2: Sí.
3: Y tiene permiso y no
1: Directo
3: tiene que
1: de.
3: llegar a las 8,
1: Ya
3: puede llegar a las 9, 10, 11
1: lo
3: o
1: que quieras.
3: 12,
1: Ya que
3: exacto.
1: lo dices, solamente
2: No se
1: ya que lo
2: gestionó una
1: dices,
2: excepción
1: solamente
2: con
1: dos.
2: París Saint-Germain ni Arsenal para que los presten antes.
0: Ya que lo dice, solamente dos mexicanos en la historia han iniciado una final de UEFA Champions League.
2: Yo sé quiénes son.
0: Rafael Márquez hace 20
1: Y
0: años
1: Javier.
0: y Javier Hernández, tu
2: Hernández,
0: muchacho, Heriberto,
1: sí.
0: cuando estaba en el Manchester United.
1: Sí, correcto. León, muchas gracias por la información.
2: Muy buena
3: Nos
2: tarde,
3: hubieran
2: un fuerte
3: prestado que
2: abrazo.
3: reportaran antes, ¿no, Beto?
1: Igualmente, León, que te vaya muy bien. Buenas tardes. Volveremos enseguida estrenando estudio de ESPN Radio Fórmula, Procuna, Sutcliffe y Murrieta.
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10: El presidente Trump dijo que si México no acaba con los cárteles de las drogas, lo hará su gobierno. El nuevo fiscal general de Estados Unidos, Todd Blanche, dijo que tras las acusaciones contra 10 funcionarios mexicanos de tener vínculos con el crimen organizado, pueden venir más. Ayer fueron asesinadas 44 personas en México, de acuerdo con cifras preliminares publicadas esta madrugada por la Secretaría de Seguridad y Protección.

0: Protección Ciudadana. El estado más violento fue a Guanajuato, donde se registraron 7 homicidios dolosos. Por la mañana, el dólar interbancario se cotizó en 17 pesos con 20 centavos.
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3: El papel moneda no es de papel, sino de una mezcla de algodón y lino para hacerlo más resistente al uso.
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6: Creo que para hacer historia en este club falta esta copa. Entonces, si logramos esta copa, creo que sí estaremos en la historia grande de la institución. Han pasado grandes entrenadores, el club tiene mucha historia. El grupo está consciente de eso porque el grupo está mentalizado para ganar. Y bueno, creo que si logramos esta copa, sí, te puedo responder que vamos a estar en la historia grande de Toluca. Y vamos por eso, estamos a un paso. Sabemos que nos vamos a enfrentar a Tigres, que ya tuvimos una final aquí, y esperemos que sea como la pasada para nosotros. Nada más, sabemos que va a ser muy, muy dura y muy difícil, pero la jugamos acá en casa. Así que eso puede ser un factor a favor, nada determinante, porque ellos tienen un gran equipo, un gran técnico, y va a ser una batalla ese partido.
7: José Antonio Mohamed, él dice que es un malentendido, pero yo no creo, Ciro, que sea un malentendido. Fue muy clara la comunicación, la federación autorizó al Toluca a utilizar a sus jugadores el día de ayer, luego dio marcha atrás, pero no fue un malentendido, más bien fue una comunicación, un permiso otorgado de una manera irreflexiva que después termina por echarse para atrás.
8: Sí, digo, ya en el bloque anterior me refería al malentendido. Yo escucho a Ibar Cisniega y lo que quieren ya es, él mismo lo dice, ya pasar la página, que se olvide, sí, que se diluya este incidente, esta pobreza de criterio para quien haya dado el pulgar arriba a esa autorización. Pues obviamente tú como club quieres lo mejor para tu causa, ¿no? Y jugar con tus mejores elementos. Pero bueno, en fin, sí me pareció un desatino. Y lo que fue muy certero fue Toluca el día de ayer. Tiró más de 30 veces en el partido contra el LAFC. Es justo vencedor. Hay dos ocasiones en las que Luis García Palomera tiene apariciones fundamentales. La primera es dentro de los primeros 10 minutos del encuentro, porque
7: la chique
8: es un mano a mano que de haber concretado el LAFC se ponía 3-1 arriba en el global, que después termina siendo muy superior el Toluca, sí, pero el tercero y el cuarto goles llegan en el 90+2 y en el 90+4. Y después el potencial 2-1 en la vuelta. Otro mano a mano que llega a tener Buanga. Entonces, mira, no es fácil en un partido en el que tu equipo está ataque y ataque y ataque y todo se juega en el campo rival, que te lleguen dos veces como guardameta. Así de claras, así de comprometidas, y que tengas que resolver jugadas de mano a mano, pues estuvo muy atento. Y hace rato que Luis García está respondiendo al nivel que se requiere en la portería de un equipo tan importante como el Toluca.
7: Fue el portero de la gran final del torneo anterior, ¿te acuerdas cuando saca a Mohamed a Hugo González?
9: Y gran y técnica, Luis García. De lo que enseñó Ciro en Enfocados, gran técnica, sobre todo.
7: Gran técnica para achicar.
9: Mira, yo nomás para Luis terminar lo del Turco, yo lo escuché ayer y en una dijo la verdad. Dijo, como íbamos a jugar contra un equipo que no es mexicano, una de esas nos daban chance. Así interpreto yo.
8: Sí,
9: eso, bueno, pero por eso. Pero eso fue lo que quiso dar. Otra cosa
8: que... Yo no entiendo a Mohamed. Sí, tú quieres lo mejor para tu causa.
9: Por eso.
8: Entiendo.
9: Y es como si te hablan, no, Beto no tiene boletos para los toros, ah, vamos a hablarle al señor Cosío, no, que Emilio, que quiero el, ah, déjame hablarle, sí, somos muy así, del fonazo, oye, dame chance, no seas malo, fíjate que está bien, sí, ya checaste, y de repente el otro, pues a mí nadie me avisó, eso fue lo que pasó. Yo de lo que recalco, fui hace poco a ver Toluca San Diego FC, y algo que no se habla lo suficiente es cómo los equipos que juegan a nivel del mar, por más que llegan 24 horas y se concentran y hacen todo el tema, se sofocan. Y claro, cuando fui yo, me di cuenta que al medio tiempo, luego pregunté, el turco manda a regar la cancha, que tiene todo su derecho, al medio tiempo. Entonces, cuando salen los equipos visitantes, para el minuto 20 de la segunda mitad, ya no pueden con su alma. Lo que pasa es que estamos acostumbrados a la altura y al smog, claro, y ellos les pesó.
8: Eso es tremendo. Mire, les cuento rápido. Ahora, preparando para el Mundial, la selección de Corea va a tener una semana, poco más de una semana, de campamento de altura en Salt Lake City. Pero Salt Lake City no está al nivel ni cerca de Ciudad de México y de Guadalajara. Entonces, primero ahí, para luego ir al campamento
9: paso
8: en el
9: pasito,
8: que van a estar,
9: ¿no?
8: Sí, exactamente.
9: Como los boxeadores.
8: Pero es una preocupación, claro, mayúscula la que tienen los coreanos para eso a lo que no están acostumbrados. Entonces, un pre-training camp, si cabe el término, lo van a hacer en Salt Lake City, en las instalaciones de la Universidad de Utah y del Real Salt Lake de la MLS.
9: Mike McDonald, el head coach de los Seahawks, en el Masters estuve con él y me dice, oye, ¿cómo ves, John, 24 horas antes, cuándo hay que llegar? Le dije, pues todo el mundo llega 24 horas antes. Me dice, los Seahawks sí van a jugar con 49ers, finalmente va a ser Miami. Pero hasta en la NFL estaban todos preocupados de cómo nos va a afectar.
8: Ahí no hay de otra, no tienes manera.
9: No tienes de otra, tienes que llegar un día antes. Pero es un hecho que vivimos a una altura. A lo que estamos acostumbrados es de los lugares más raros del mundo. Lo que pasa es que ya nos acostumbramos, ¿no?
10: Sí, por la altura, en Bolivia, por ejemplo,
9: el smog. Sí, sí.
10: Sí, claro, en La Paz,
9: Cusco,
10: por ejemplo.
9: Yo acabo de estar en Cusco en Perú, enero y claro, lo sientes.
8: Bolivia ya no está jugando en La Paz, está jugando claro, en el Alto.
10: En otra,
8: todavía más
10: exactamente,
8: elevado.
10: Exactamente. Y sí, el Toluca yo creo que sí quería sacar ventaja y no es criticable en el sentido de que quería contar tanto con Gallardo como con Alexis Vega, pero a final de cuentas eso no se permitió. El partido fue redondo para el equipo de Toluca, buena actuación de Luis García Palomera, Paulinho que marca dos goles, el Toluca que funciona muy bien, aún sin dos de sus grandes piezas, y llega a la gran final que va a jugar precisamente Ciro en el campo de Toluca, ante el equipo de los Tigres.
8: Sí, eso es importante establecerlo con, con la victoria. No necesitaba la victoria para llegar a la final, pero lográndolo tiene entonces el derecho de ese partido único disputarlo en casa. ¿Qué dicen las casas de apuestas? Es Toluca el favorito para ganar ese partido ante Tigres, pero creo que quedó visto la última vez que se enfrentaron en un juego de esta importancia, en una final, que están muy parejos ambos equipos. Pero ahora hay que añadirle el tema de que no va a contar con sus seleccionados el cuadro de Toluca. Y falta un rato para que se enfrenten todavía. Y esto será partido único.
9: Más vale que avancen. Entonces, contra Pachuca, porque si no se van a aventar 3 semanas de esperar.
8: El gran tema es que, y qué bueno que lo mencionas, es que ahora sí Mohamed podrá utilizar lo mejor para el partido de vuelta contra los Tuzos. Claramente se guardó piezas en la ida.
9: Sí, sí.
8: Y termina por pesarle. Para la vuelta,
9: pero si no avanzan contra Pachuca, se va a tener que echar 20 días de...
8: Por eso tiene que ir con lo mejor. Uh-huh. No puede en pensar en gestionar como lo hizo en la ocasión anterior. Habrá que ver también, tomar el pulso, cómo están físicamente, ¿no?
10: Claro, por supuesto. Pachuca tiene una ventaja de 1-0. El gol tempranero de Ener Valencia en el partido del fin de semana anterior. Pachuca es un equipo serio. Es un equipo que bajita la mano de forma muy discreta. Se fue colando a los primeros lugares en el torneo. Y ahora mismo le tiene puesto el pie encima al equipo del Toluca. Pero obviamente no hay que descartar a un conjunto tan bien dirigido como es el Toluca por Antonio Mohamed. Vamos a escuchar a José Castillo. El Guadalajara busca el milagro frente a los Tigres.
11: Creo que la eliminatoria va a radicar más allá en lo que podamos hacer nosotros como equipo, que dejamos de hacer en la ida. Al final sabemos de la jerarquía que tienen como equipo, las individualidades que tienen, pero te digo, creo que el partido se tiene que definir por lo que nosotros, por la capacidad de nosotros que tenemos de hacer, sobre todo pensando que vamos a estar en casa, ¿no? Por supuesto que el mensaje que nosotros queremos tener como jugadores es que se note esa ilusión, ese deseo, esa hambre de querer hacer la diferencia desde el minuto uno, pero evidentemente es también importante entender que el partido no se va a definir en el primero, ni en los 5, ni en los 10 minutos. Entonces tenemos que ser más que conscientes de eso y hacer un partido excelente para pensar realmente en poder revertir este escenario. Pues al final es el máximo timonel de la institución, entonces me parece que mandó un mensaje más que contundente de respaldo. Al final creo que es alguien que refleja eso, que está cercano a la institución, que está cercano con nosotros, con el cuerpo técnico, ¿no?, con el staff. Entonces me parece que cumple con esa labor de mandar un mensaje contundente, sabiendo de lo que representa el timonel de Chivas para la liga, por lo que representa para México. Entonces me parece que fue una manera de dirigirse bastante acertada.
7: La voz de José Castillo, el jugador del Guadalajara. Chivas lo tiene complicado ante un equipo canchero, maduro, de mucha calidad, de mucha categoría, como es el equipo de los Tigres. Y vamos a ver en qué ocurre en este partido. En avión privado llegaron los jugadores del Guadalajara, seleccionados, asientos aerodinámicos. Jesús, buenas tardes, gusto en saludarte.
9: Así te ibas al baby.
7: Claro, por supuesto.
12: Asientos aerodinámicos.
7: Sí. Okay, me quedé pensando. Sí, adelante. Llegaron ayer rayando el caballo, Jesús, para la concentración de la selección mexicana.
13: Así es, Beto, saludos para ti y para todos en el estudio. 20 minutos antes de la hora límite que está establecida, que eran las 20 horas, pues ya una situación que terminó por resolverse y que me decían que lo único que quería Mauri Vergara es que se cumplieran los compromisos que se habían firmado, ¿no? Y era que Toluca podía disponer a sus jugadores hasta la ida de las semifinales de la Copa de la CONCACAF Champions Cup. Y ya en lo que refiere al equipo, pues escuchamos a José Castillo, ¿no?, con este respaldo por parte del dueño, que el día de ayer, además de ir a platicar con sus seleccionados, también charló con el grupo, y lejos de exigirles o decirles que es una obligación vencer a Tigres, fue a mostrarles confianza, que creen ellos y que espera que puedan sacar el resultado. Pero el mensaje que dio ayer a Mauri Vergara hacia los futbolistas que van a jugar el sábado era precisamente de la confianza que hay hacia ellos y hacia el cuerpo técnico.
7: Se ve realmente muy complicado, más no imposible, y más tratándose de la condición de local para el equipo de las Chivas Rayadas del Guadalajara. ¿Qué tanto se parecerá, Jesús, la alineación de Chivas este fin de semana en el partido de vuelta en comparación con la del juego de ida?
13: Mira, pudieran haber un par de cambios, Beto. La realidad es que, pues, con 6 ausencias, contemplando los 5 seleccionados y Dani Aguirre, que está lesionado, tampoco tiene mucho margen de maniobra Gaby Milito. Su gran duda, y que resolverá el día de mañana en la última sesión de trabajo, es si juega con 1 o 2 puntas. Si es que arranca solamente con Ricardo Marín, o si utiliza a Marín y a Ángel Sepúlveda de inicio en este partido. Es la gran duda que mueve al técnico y que tendrá que resolver en las próximas horas.
7: Jesús, muchas gracias por la información.
13: Saludos, buenas tardes.
7: Igualmente, un abrazo, buenas tardes. Jesús Bernal en Guadalajara. Vamos a ver qué ocurre con Guadalajara en el ataque frente a Tigres en casa, buscando la remontada este fin de semana. Volveremos enseguida en ESPN Radio Fórmula.

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3: Los caballitos de mar son monógamos y los machos son los que llevan los huevos en una bolsa hasta que nacen.
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3: El ácido del estómago es lo suficientemente fuerte como para disolver una cuchilla de afeitar de acero inoxidable en horas.
1: Aprendamos juntos.
3: Google se llamó originalmente Backroof antes de cambiar su nombre al término matemático que representa un 1 seguido de ceros.
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3: El primer libro impreso con tipos móviles fue la Biblia de Gutenberg en Alemania.
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4: El SAT informó que durante la declaración anual 2025 de personas se presentaron más de 10 millones de declaraciones, de las cuales 7.9 millones obtuvieron saldo a favor de ISR. Al momento, 4.5 millones de contribuyentes obtuvieron una devolución promedio de 7.878 pesos. El tipo de cambio cerró este jueves en 17.24 pesos por dólar americano, un centavo menos comparado con el registro anterior, mientras que el dólar interbancario se ubicó en 17.26 pesos y el dólar en Ventanilla finalizó la jornada en 17.70 pesos a la venta. El índice de precios y cotizaciones de la Bolsa Mexicana de Valores cerró la jornada con ganancias de 0.24% para ubicarse en las 70.019.45 unidades. El precio de la mezcla mexicana de petróleo se ubicó en 100.53 dólares por barril. Informó Itzel Vanegas. 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
0: En esta tarde saludamos con mucho gusto a Gerardo Riquelme, subdirector del diario Marca allá en España, para conocer más de este pleito entre Tchouaméni y Valverde en Valdebebas, el Real Madrid viviendo horas complicadas. Y Gerardo, te saludamos con mucho gusto. John Sutcliffe, Ciro Procuna y Heriberto Murrieta, ¿cómo te va?
5: Hola, buenas tardes.
0: Gerardo, ¿qué fue lo que realmente ocurrió? ¿Qué detalles tienes sobre este incidente?
5: Bueno, pues esto ha tenido dos capítulos. El primer capítulo fue ayer. Ayer ya hubo un encontronazo entre Tchouaméni y Valverde y llegaron a las manos, como se suele decir en España. Y esta, sí, esta mañana, bueno, pues Tchouaméni como que se acercó a Valverde para decir, bueno, la cosa se zanjó, pero Valverde no aceptó las excusas y durante el entrenamiento creo que hubo bastante pique entre los dos y luego volvieron a empujarse, con tan mala suerte que el francés le empujó y Valverde fue a dar con su cara en un pico de la mesa y empezó a sangrar y tuvo que ir al hospital, de hecho.
6: Gerardo, entonces, la consecuencia del encontronazo provocó la lesión, porque de repente uno lee reportes y lo que han puesto como que pareciera que fue ese, que no fue ahí.
5: Sí, sí, fue, vamos, hasta donde sabemos en Marca, que hemos sido el medio que dio la exclusiva, fue producto de este encontronazo lo que se produjo, la lesión, y de hecho Valverde es el propio club el que emitió un comunicado diciendo que las dos próximas semanas no va a poder jugar por un traumatismo craneoencefálico, y ya os digo que es debido a que este empujón que a Valverde le dio se dio con una mesa involuntariamente, pero bueno, fue producto, uh-huh, de esta polémica entre estos dos futbolistas.
6: Y uno pensaría que lo de Mourinho es muy viable, ¿no?
5: Bueno, ahora mismo, evidentemente, en España solo se piensa en eso. Se piensa que ya el Madrid no necesita un entrenador, sino un sargento. Alguien que ponga paz y que ponga coja el mando de un club que ahora mismo, pues es verdad que parece no tener gobierno, ¿no? Aparte de este lance, pues hay que recordar que esta semana se supo que hace un par de meses Rüdiger le dio una cachetada a Carreras, y además luego salió el tema de Ceballos, que decidió que ya no iba a jugar más en el Madrid, que se siente arrinconado, con lo cual todo es ahora mismo negativo para el Real Madrid, que recordemos que el domingo que viene tiene que jugar en el Nou Camp para intentar que el Barcelona no gane la Liga delante de ellos, que es algo que jamás se ha producido en la historia del fútbol. Nunca el Barcelona había ganado una Liga en un clásico.
7: Gerardo, un saludo. A todo esto que mencionas, habrá que añadir pues el episodio apenas hace unos días del Real Madrid jugándose la vida en Cornellà del Prat ante el Español, y Mbappé vacacionando, ciertamente en su tiempo libre, pero habla de poca solidaridad con el resto de su equipo. Los episodios previos, Vinicius, en fin, mucho desgobierno en el entorno del Real Madrid. ¿Cómo ha reaccionado el equipo a este incidente más reciente?
5: Pues es verdad, y ahí, por ejemplo, destacaría la figura de Carvajal, que intentó hacer de capitán, pero no encontró respaldo en el club. El club ahora mismo reina el desgobierno, aunque evidentemente todo lo que decide Florentino Pérez, pues digamos que los segundos escalones del club, pues hay un vacío enorme. Arbeloa no gobierna el vestuario. La situación, aunque es verdad que el aficionado pues todavía paladea esas Champions de hace dos años, pues llevamos dos temporadas donde el Real Madrid pues no está a la altura de su historia. Y como tú dices, todo este tema de Mbappé también, pues eso, encima ahora mismo pues tienen un affair amoroso con una de las principales estrellas del Star System español. Todo esto está creando un ambiente que desde luego no es nada favorable para un club que, no nos engañemos, es probablemente el más importante del mundo a nivel futbolístico.
6: Gerardo, ¿qué tanto llamó la atención que España va a venir a jugar a Puebla contra Perú?
5: Bueno, pues era una posibilidad que estaban barajando jugar en Miami, pero la oferta fue superior en Puebla, y la verdad es que en la Federación Española están encantados con jugar en México. También recordemos que van a jugar un partido el partido más importante de la primera fase lo van a jugar en México, y en España están encantadísimos con pisar un suelo que consideran amigo.
0: Gerardo, ¿qué tanto crees que puede afectar este incidente en el partido frente al Barcelona del fin de semana?
5: Bueno, pues la verdad es que no es el mejor ambiente para ir a Barcelona. Es verdad que el Barcelona tiene muchas bajas, pero desde luego, si a algo le queda aficionado del Real Madrid, la esperanza es, oye, por lo menos que el Barcelona no gane la Liga delante de nosotros, ¿no? Porque evidentemente el Barcelona ha ganado la Liga por la diferencia de puntos. Si ya se produce esto, creo que ya el club será la última puñalada, digamos, a una temporada que ha sido nefasta para el Real Madrid, y que ya esto suceda también. El hecho de ganar Barcelona la Liga delante del Madrid, creo que es algo que no gustará, porque es una cosa que se recordará toda la vida, y evidentemente el Madrid puede aceptar que el Barcelona gane la Liga, pero no en el clásico, que es el partido por excelencia del fútbol mundial.
0: Gerardo, tú sabes que para elegir un titular, un encabezado, se requiere de ingenio y una gran capacidad de síntesis, porque trabajas en un periódico, en uno de los más importantes del mundo, en deportes, en fútbol específicamente. ¿Qué titular elegirías sobre el incidente de Tchouaméni y Valverde?
5: Bueno, yo creo que el titular es el Madrid toca fondo. Creo que
0: el Madrid toca fondo.
5: Sí, creo que el Madrid ha tenido muchos futbolistas bravos. Bueno, yo llevo en la profesión 35 años y jamás había visto esta situación. Se ha visto, evidentemente, problemas en el vestuario, jugadores que no se llevaban bien, pero siempre ha habido, al final, alguien que ha tenido la inteligencia de decir, oye, vamos a calmar esto. Esto parece que no tiene calma. O sea, el Madrid, incluso yo me acuerdo, incluso Oscar Ruggeri lo ha contado muchas veces, de problemas que ha habido, etcétera, etcétera, ¿no? Pero creo que a este nivel no habíamos visto en la vida. De hecho, Xabi Alonso, cuando se fue, dijo que aquello era como una guardería. Creo que se quedó corto.
6: Gerardo, finalmente, del 1 al 10, ¿qué posibilidades ves que llegue Mourinho?
5: Ahora mismo, 8. O sea, creo que... Sí. Yo creo que ahora mismo, evidentemente, el Madrid maneja más nombres que Mourinho, pero el Madrid se suele mover un poco por el termómetro de sus aficionados, y ahora mismo lo que busca el madridista es que al Madrid llegue un jugador, un entrenador que ponga orden en el vestuario, independientemente de que tenga un libreto de táctica mucho menos avanzado que lo que hay ahora en el fútbol europeo, ¿no? Creo que ahora necesitan gente con mano dura, gente que tome las riendas y gente que haga ver a estos futbolistas que esto es el Real Madrid.
0: Última de mi parte, Gerardo. ¿Qué pronosticas para España en el Campeonato Mundial?
5: Bueno, pues evidentemente una gran parte creo que estará en la recuperación de Lamine Yamal. Creo que si Lamine Yamal llega en buena forma y Nico Williams también, yo con la recuperación de Mikel Merino, creo que España está en el top 3 de favoritos para ganar el Mundial. Sí. Veo muy fuerte a Francia, evidentemente, porque además, aparte del hecho de que es una selección de mucho talento, van a ser jugadores muy descansados. O sea, la Liga Francesa, que evidentemente no solo se nutre Francia de la Liga Francesa, pero tiene jugadores, son jugadores que tienen mucha menos exposición que los jugadores españoles. Sin ir más lejos, hablaban el otro día de jugadores que en el PSG habían jugado como 1.000 minutos y también Yamal 2.000, como el doble, y además sin lesiones. Pues bueno, veo a Francia muy fuerte, pero creo que España tiene unas grandes opciones de intentar ganar otro título que nos podamos sumar al de 2010.
0: Sin duda. Gracias, Gerardo, que te vaya muy bien.
5: Muchas gracias.
0: Gerardo Riquelme, subdirector del periódico Marca de España.
7: A ver, de todo esto son muchas cosas, ¿no? Pero quisiera empezar por lo último que dijo. Hablaba de la recuperación de Nico Williams. Aquí hay una muy buena noticia para España, porque Nico Williams en su partido anterior en Mendizorroza le hizo 2 goles al Deportivo Alavés, el tercero y el cuarto, los que concretaron la voltereta. Nico Williams lleva ya con este 4 juegos consecutivos arrancando como titular con el Athletic Club, después de haber tenido problemas recurrentes de pubalgia. Al inicio del año no estaba jugando Nico Williams. Si está listo, tiene 2 cohetes para ir por las bandas. Y Lamine Yamal también está recuperándose, va a alcanzar a estar.
0: Sí.
7: Entonces, vaya, totalmente. Yo en un podium pongo a España con altas posibilidades de convertirse en campeona del mundo, con un entrenador que ya los hizo campeones de Europa, además, Luis de la Fuente. Que hay una gran anécdota de Luis de la Fuente, se las digo rápido, porque presentó ayer su autobiografía. Y estaba desempleado después de haber dirigido al Deportivo Alavés. Y entonces dice, bueno, pues ya llegará alguna oferta, ¿no? Entonces empezó, veía fútbol, se iba cada mañana a una cafetería a leer el periódico y pasaba el día, seguía viendo fútbol. A la mañana siguiente, misma historia, café, periódico, y el teléfono no sonaba, cuenta en su autobiografía. Hasta que vio en ese mismo periódico una convocatoria en el aviso de vocación casi, de la Federación Española, que necesitaba a un entrenador para la selección juvenil, no sé si sub-17 o algo así, y entonces aplicó, pasó varios filtros, se quedó, y después...
0: ¡Qué buena historia!
7: Después de que sacó varios títulos a nivel europeo con esa selección, es que se convirtió en un entrenador de la mayor y ahora es candidato a ganar la Copa del Mundo, ¿no? Y brevemente, del Real Madrid, pues hay un desgobierno, claramente lo describió Gerardo, que todo empieza porque la directiva no le da el mando al entrenador. Aquí son muchos factores para que las cosas cuajen. Hay que ver al Paris Saint-Germain. Tuvo cromos, tuvo a Mbappé, a Neymar, a Messi, se gastó un dineral. ¿Qué fue lo que hizo? Le bajó el límite de edad a la plantilla, le bajó los años y le dio todo el poder a un gran entrenador como Luis Enrique. Y el Paris Saint-Germain va para su segunda final de Champions. Uh-huh. Y el Barcelona lo hizo con Hansi Flick. Esos son los modelos exitosos, donde le dan la responsabilidad al entrenador. El Real Madrid no lo ha hecho, no lo hizo con Xabi Alonso. Álvaro Arreloa no tiene la autoridad y vaya, es un tipo institucional que va a regresar seguramente al equipo básico, pero cuando elijan al siguiente entrenador tienen que darle las riendas del vestidor, si no le va a pasar exactamente lo mismo.
0: Claro, tuve el gusto de conocer a Luis de la Fuente en Oviedo y...
7: Taurino, súper taurino.
0: Súper taurino, eso iba, fíjate que perdón. Estoy ávido de leer su autobiografía porque seguramente va a mencionar su afición y defensa apasionada de la tauromaquia. Concedió una entrevista para ESPN allá en Oviedo, muy agradable, muy cordial y efectivamente muy taurino. Luis de la Fuente, que es homónimo del Pirata Fuente, Luis de la Fuente, legendario jugador del Veracruz, el Pirata Fuente, aquel legendario jugador parrandero y jugador del equipo del Veracruz. Y qué interesante, te está aludiendo.
7: No,
0: tú tipo como tu Caferretti, como tu
6: como diré, ¿y tú qué horas traes?
0: ¿Qué horas traes? Oye, fíjate qué buena.
6: Una cosa es ser aburrido y otra cosa es ser parrandero, ¿no, Beto?
0: El Madrid toca fondo, dice en cuatro palabras. El encabezado, y nuestro querido
6: Gerardo lo conozco hace Arteaga. 25 años, nos conocimos en el Masters, toda esa prensa que cubría en su momento a José María Olazábal, a Sergio García, a Severiano Ballesteros, y me consta que Gerardo está muy conectado. Debido a que hay información de último minuto en la NFL, pues a veces ya sabes que cambia un poco el protocolo, sí. Hay reportes que Netflix se ha quedado el juego de Australia. Hay que recordar que van a jugar como a las 11 de la mañana un viernes, que sería en la noche de jueves, pero ciertos partidos que tenía NFL Network y algunos Monday Nights que tenía ESPN, hay que recordar que ESPN y la NFL ya son socios, se van a vender a YouTube. Entonces, el calendario, al parecer, se anuncia la próxima semana, ya sea el 13 o el 14 de mayo, pero algo que ya había escuchado, se confirma que Netflix, que le ha ido muy bien con los partidos el 25 de diciembre de NFL, tendrá un juego desde Australia.
7: Bueno, ya que lo mencionas, fuentes cercanas a Aaron Rodgers confirman que está muy próximo su regreso para una campaña más con los Pittsburgh Steelers.
0: O sea, otra vez con acereros.
6: Habrá que llevarle otra vez agua mexicana, Beto.
0: Claro, tu amigo
6: mientras siga, Rodgers. Pues le seguimos proviendo.
0: Te aprecia mucho, Rodgers. Vamos contigo.
6: Ahora que ya viene la película de Grogu, ¿no? De Star Wars, ¿qué prefieres? ¿Ser aburrido como Luke Skywalker o de repente tenerte y pasártela bien como Darth Vader?
0: Como Darth Vader.
6: Yo sí me quedo un poco más hacia el lado malo.
0: El lado oscuro.
6: Exacto.
0: Adelante.
6: Ya luego pides perdón y pasas del otro lado ya, ¿no?
0: Adelante, Héctor Tello. Gusto en saludarte.
8: Hola, Beto. Buenas tardes. Saludo afectuoso para todos. Y bueno, el día de hoy, esta mañana, se hizo oficial ya lo que veníamos reporteando desde días anteriores, que Dennis DeClos asume como nuevo presidente deportivo, o mejor dicho, fue anunciado como nuevo presidente deportivo porque va a asumir hasta que no termine por desvincularse del Feyenoord, que bueno, pues ya tiene en puerta a su sustituto Robert Eckhorn, pero podría demorar todavía algunas semanas que pueda entrar ya en funciones el dirigente neerlandés como nuevo mandamás del Monterrey. Sigue ya un plan deportivo que han trazado desde la presidencia del Consejo, el señor Manuel Filisola, está trabajando también ya en comunicación con Walter Erviti, que fue nombrado recientemente como director deportivo, con Sebastián Luri, que es asesor de la presidencia del Consejo, no está en el organigrama dentro del club abiertamente, pero sí es ese hombre de confianza, la mano derecha del señor Filisola. Así es que pues está armando Rayados esta nueva estructura deportiva buscando rápidamente reaccionar ante este fracaso de quedar fuera de la fase final del presente Clausura 2026, y desde ya comienzan las reuniones de Denis Duclos con esta dirigencia albiazul. Se habla que en las próximas horas va a tener reunión con Matías Almeida allá en Europa, en Madrid, para presentarle el proyecto, lo que busca este nuevo Monterrey, aunque también me dicen que ahí en las altas esferas quieren aguantar hasta que termine la participación del Turco Mohamed y a ver si lo convencen de regresar y vivir una tercera etapa como timonel de la pandilla, Beto.
6: Héctor, comentaba en Enfocados que anduve en España hace unos días y me dicen que Canales va al Racing de Santander. ¿Tú qué sabes?
8: Hola, John, gusto saludarte. Sí, ese es el deseo del jugador, incluso que estaría perdiendo en el tema económico para regresar al club que le dio la oportunidad allá en su país, y que, bueno, pues está todo apuntado a que fuese así. Incluso el jugador se mantiene acá en Monterrey por el tema escolar de sus hijos, a que termine el ciclo y después ya estaría viajando hacia España para cerrar esta operación, que es muy probable que se dé. Sé que también el Betis quiere convencerlo, quiere poderlo llevar nuevamente a la entidad andaluz, pero el deseo de Sergio Canales es regresar a Santander.
0: Héctor, muchas gracias por la información.
8: Con mucho gusto, Beto. Buenas tardes.
0: Buenas tardes, estamos llegando al final del programa. Gracias por acompañarnos en este jueves. John, Diego, Vicente, Ciro, Roger, buenas tardes, que les vaya muy bien. Hasta mañana.
6: Y mis papitas ya no me dejan comer en radio. Las guardamos por acá, si mañana nos casamos.
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11: Comenzó la Feria Tabasco 2026. En la inauguración, el gobernador Javier May tuvo como representante de la presidente Claudia Sheinbaum al director general de Desarrollo Regional y Fomento Turístico. El Parque Tabasco Dora María recibirá del 1 al 10 de mayo a cientos de miles de visitantes locales, regionales e internacionales. Los detractores ya critican el gasto en los conciertos, que han tenido lleno total, encabezados por el espectáculo de los Tigres del Norte, que tuvo más de 75 mil personas coreando sus éxitos. Los problemas y quejas sobre infraestructura, fugas de agua, violencia, inseguridad, contaminación, tendrán que esperar, pues la mayoría de la población está de fiesta en la Feria Tabasco 2026. Soy Gilberto Quesada, les saludo desde Villahermosa.
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20: Muy buenas tardes, este es el adelanto informativo. La Sala Regional Guadalajara del Tribunal Electoral Federal ratificó en las elecciones de 2027 en el municipio de Zapopan que únicamente podrán ser postuladas mujeres pertenecientes a grupos indígenas o personas con discapacidad, también integrantes de la diversidad sexual. Policías de Guadalajara frustraron un secuestro virtual en la zona de Huentitán, El Alto. Dos mujeres fueron víctimas de extorsión telefónica en un negocio ubicado sobre Avenida Vicente Fernández y José Becerra. Alrededor de las 2:30 de la tarde se escucharon detonaciones de arma de fuego en la zona de la venta del astillero en Zapopan. Autoridades ya se encuentran en el lugar del hecho. Soy Sebastián Miermid y en una hora más información.
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16: El ácido del estómago es lo suficientemente fuerte como para disolver una cuchilla de afeitar de acero inoxidable en horas.
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25: Hay que hacerlo este jueves 7 de mayo del 2026, las 5 de la tarde en punto. Hay que ir juntos con la información. Antes los sonidos que hasta ahora ya son noticia.
26: Lo ha dicho varias veces el presidente Trump, no es la primera vez. Pero nosotros estamos actuando. Hay una reducción casi del 50% en homicidios dolosos, 2.500 laboratorios deshabilitados, personas detenidas.
27: Cerrando filas y además reconociendo la actitud valiente y sobria, republicanamente hablando, de la presidenta Claudia Sheinbaum.
28: Pueden hacer las listas que quieras, gobierno de Estados Unidos. Bellísimo discurso, de verdad. Estoy, lo digo sin exagerar, conmovido. Estoy muy orgulloso de mi compañera presidenta Claudia Sheinbaum.
29: ¿De cuánto es el crédito que se otorga? De 65,000 pesos hasta 400,000 pesos. Y ustedes con ese recurso mejoran su vivienda.
30: México es un país soberano que merece respeto. Y les digo una cosa, más quisiera la vividora de Isabel Díaz Ayuso tener un cuarto del currículum de Claudia Sheinbaum.
25: Bueno, pues el mundo gira alrededor de BTS. Y si no el mundo, al menos esta ciudad, el día de hoy girará alrededor de BTS. Hoy el primer gran concierto, primero de tres, jueves, sábado y domingo. Son las fechas precisas donde en el Arena GNP, en el Estadio GNP, allí en el oriente del Valle de México, pues va a estar llevándose a cabo este gran, enorme y tan esperado concierto. Así que hoy la música va a correr a cargo de ANI y de el propio Beat. Ayer ANI los vio.
31: Estuvo casi en se primera desmaya, fila, dice, con su grupo favorito.
25: Sí, dice que casi se desmaya, que los vio muy cerquita. Así que hoy la música será de BTS.
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25: Gina Trejo, hay mucha información. A ver, inicia, por favor.
31: Jaime, pues es que no puedo creerlo. Escuche esto que le voy a decir. No es broma. Habrá 3 meses de vacaciones porque el secretario de Educación Pública, Mario Delgado, anunció que se adelantó el fin de cursos de este ciclo escolar del 2025-2026. Termina el próximo 5 de junio. Estaba programado para que terminara el 15 de julio. ¿Y sabe por qué? ¿Sabes por qué, Jaime?
25: ¿Por qué?
31: Por el calorón.
25: Ajá.
31: Y por el mundial.
25: Pues sí, son dos cosas que se reúnen. El anuncio lo da Mario Delgado, acompañado de prácticamente todos los secretarios de Educación de la República, ¿verdad? De los
31: y 32 supervisores.
25: Días. Exacto.
31: Y bueno, y recordamos que también Clara Brugada había pedido que no hubiera clases esos días, pero dijeron, pues mejor terminamos el fin de cursos.
25: Oye, leo a mi compañera Juliana Escobedo, a quien le abrazo, ella es madre también, como tú, dice, ¿y qué culpa tenemos las mamás trabajadoras?
31: Exacto. Pregunta. Muchas mamás que ahora van a pensar en dónde o con quién dejar a sus hijos.
25: Pues sí, sí es
31: porque se adelanta un mes y medio, mes y medio sin clases.
25: Exacto.
31: Bueno, y pues en otros asuntos, Jaime, la presidenta Claudia Sheinbaum minimizó los nuevos amagos del presidente Donald Trump y aseguró que su gobierno sí actúa contra el crimen organizado. En medio de esto, pues el Departamento de Estado de Estados Unidos habría iniciado una revisión, escuche, de 53 consulados mexicanos ubicados en territorio estadounidense, de acuerdo con el reporte de CBS y declaraciones de funcionarios estadounidenses. En otro tema, entre la controversia, el Banco de México recortó en 25 puntos base la tasa de interés al dejarla en 6.50% y así dio por concluido su ciclo de rebajas que inició en marzo de 2024. También esta tarde, la presidenta Claudia Sheinbaum se reunió con legisladores de Morena, del Partido Verde, del Partido del Trabajo en Palacio Nacional, pues para tocar diferentes temas, esto después de las acusaciones contra Rubén Rocha Moya. Vamos a un corte, regresamos juntos con más información aquí en Grupo Fórmula.
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36: La palabra infante, que es niño o persona muy joven, y que se utiliza para decir, por ejemplo, jardín de infantes o infantería, que es la parte del ejército formada por muy jóvenes, o incluso decir que alguien es muy infantil, que es un derivado de infante, viene de infantus o de infantus, fantus fablis, que quiere decir el que no puede hablar. Originalmente el infante era un bebé que todavía no podía tener lenguaje, es decir, que no pronunciaba sus primeras palabras, empezaba a balbucear. Ese era un infante. Pero luego se fue extendiendo a los niños y hasta a los adolescentes. Por eso ahora decimos, oye, no seas infantil, a una persona que tiene 40 años.
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37: Hablemos de mamá a mamá y también a papá. Con Gina Ibarra.
38: ¿Sabías que el ácido fólico es un nutriente clave, importantísimo, antes y durante el embarazo? Cuando la mujer lo consume desde antes de la concepción y durante el primer trimestre, disminuye muchísimo y de manera significativa el riesgo de defectos en el cerebro y la médula espinal del bebito, asegurando un desarrollo saludable. Además, en los hombres que desean ser padres también es importante tomarlo, porque el ácido fólico puede favorecer la calidad de su espermatozoide y apoyar la fertilidad, aumentando las posibilidades de un embarazo seguro. La prevención, la planificación y la información correcta comienzan siempre antes de la gestación. Y sí, sí pueden marcar una gran diferencia en la salud de toda la familia.
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40: Un caracol puede dormir hasta 3 años seguidos si las condiciones climáticas no son favorables para su supervivencia diaria.
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25: Bueno, pues ya regresamos y sí, todo un suceso lo que está ocurriendo ahorita mismo en el Estadio GNP ahí en la Magdalena Michuca, por lo que significa la presencia de este grupo de Corea del Sur, BTS, la manera en la cual, pues el gusto de la gente, la manera también en la que este movimiento musical pues ha generado mucha cercanía con sus fans y también ha generado una, pues un movimiento bien interesante social, yo me atrevería a decir, de las seguidoras y los seguidores, gente muy bien organizada, muy solidaria, muy, muy particular lo que ocurre alrededor de esta banda que hoy estará llevando el primero de 3 conciertos en esta gira mundial, que tendrá una cita importante hoy, el sábado y el próximo domingo aquí en la capital del país.
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25: Pues ayer ya comentábamos lo que el presidente de Estados Unidos, Donald Trump, pues lanzó esta, hay que decirlo, una nueva amenaza, comentario de lo que a su parecer sucede con la política antidrogas en aquella nación. Hace unos días conocimos este documento, un amplio documento de la política antidrogas, el tema que tiene que ver con los grupos de la delincuencia organizada que ya son pues catalogados como grupos terroristas, lo que ocurre con Colombia, lo que ocurre con México, lo que ocurre con el trasiego de droga a través del mar y lo que también ocurre a través de tierra y lo que ha dicho el propio presidente Trump y sus principales autoridades que combaten el tráfico de estupefacientes. El presidente Trump nuevamente dijo esto de México el día de ayer.
2: Las que ingresan por mar han bajado un 97% y ahora hemos comenzado la fuerza terrestre, que es mucho más fácil y escucharás algunas quejas de algunas personas como representantes de México y otros lugares. Pero si no van a hacer el trabajo, nosotros vamos a hacer el trabajo y ellos lo entienden.
25: También, prácticamente esto fue ayer por la mañana, mediodía, en la tarde se conoció una entrevista en medios de comunicación, en Fox News, en donde el fiscal Blanch adelanta que habrá más acusaciones contra funcionarios mexicanos por sus presuntos nexos con el crimen organizado. El fiscal general interino de Estados Unidos, Todd Blanch, fue quien dijo estas o hizo estas declaraciones a un medio de comunicación.
2: Ya hemos visto algunas revocaciones de visas. ¿Cuáles son las consecuencias más allá de esas revocaciones? Bueno, anunciamos la semana pasada que se han presentado una acusación contra un gobernador en México, desde el Distrito Sur de Nueva York. Creo que eso es algo que hemos hecho en el pasado, pero ciertamente vamos a seguir haciéndolo. Entonces, ¿podríamos ver más acusaciones? ¿Eso es algo que podría ocurrir en el futuro? Sí, seguro. Ya hemos acusado a múltiples funcionarios gubernamentales de México y a un juez recientemente. Y eso es algo que continuará.
25: Hoy la presidenta Claudia Sheinbaum, desde la conferencia mañanera, a pregunta expresa, contestó lo siguiente.
6: Esto no lo ha dicho varias veces el presidente Trump, no es la primera vez. Pero nosotros estamos actuando. Hay una reducción casi del 50% en homicidios dolosos. 2.500 laboratorios deshabilitados, destruidos, personas detenidas. Que por cierto, las personas detenidas tienen... No es como antes que se detenían y no había una carpeta de investigación. Son carpetas de investigación con pruebas de personas detenidas. Hay reducción del paso de fentanilo de México a Estados Unidos.
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25: Y bueno, pues a esto hay que sumar ahora lo que se conoció en estas declaraciones de funcionarios a CBS, donde estarían Estados Unidos, el gobierno norteamericano, ordenando la revisión de 53 consulados de nuestro país en aquella nación para llevar el posible cierre de algunas de estas representaciones. Estos son declaraciones a medios de comunicación. Hemos solicitado si hay alguna postura a la Secretaría de Relaciones Exteriores. Nos comentan que aún nada sobre este tema. Ya veremos si hay postura sobre el particular de esto que se conoció esta misma tarde y que sí, pues los consulados son esta primera línea de defensa que tienen los connacionales, gente que vive en Estados Unidos, gente mexicana, hispana, que pues acceden a defensa, información, a cercanía con sus lugares de origen. Ya veremos qué condiciones y qué busca esta revisión de los consulados, si es el caso, que realizaría el gobierno norteamericano. 5:13 p.m.
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25: Hoy la presidenta de la República recibió a legisladores de Morena, del Partido del Trabajo, del Partido Verde Ecologista, para hablar de esto que conocemos como trabajo de territorio, quizá también plantear la importancia que hay en las discusiones legislativas, hacer un balance de lo que ha ocurrido desde que entró la legislatura. Me da mucho gusto poder saludar esta tarde a la diputada Dolores Padierna. Ella es legisladora por el Partido Morena, es vicecoordinadora del grupo parlamentario. ¿Cómo se encuentra, diputada? Qué gusto saludarla. Buenas tardes.
7: Buenas tardes, Jaime Núñez. Muchísimas gracias por la entrevista.
25: ¿Cómo les fue?
7: Pues aquí muy contentos de haber podido estar con la presidenta, pues fue una reunión muy importante. Efectivamente, como dices, agradeció el trabajo legislativo e incluso hizo un balance desde 2018 acá de cómo en 7 años se ha venido transformando la Constitución y las leyes para hacer un cambio de régimen y un cambio muy profundo. Y dio algunos ejemplos. El artículo 2 que es prácticamente todos los derechos de los pueblos y comunidades indígenas, todos los derechos de la igualdad sustantiva en relación a las mujeres, puso de ejemplo la soberanía energética, uh-huh. El rescate de las empresas públicas, entre otros muchos. Ese fue un tema, uh-huh. se desglosó. Otro fue, efectivamente, nos decía, estamos en épocas de estar en territorio.
25: Que defiendan la Cuarta Transformación, ¿no, diputada? Que salgan a la calle, ¿no?, a recorrerla.
7: Exactamente. E informarle a la población que en México solo hay dos proyectos de nación. Uh-huh. El entreguista que representa la derecha, este que ruega que Donald Trump venga a invadir nuestro país, y otro, el soberano, el democrático, que representa la Cuarta Transformación. Y también, pues, pongo, casi repito algo que ella comentó en relación a las candidaturas y el proceso 2027, uh-huh. que dijo, bueno, si alguien está pensando que yo me voy a meter, no me voy a meter, pero si les comento que lo que está de por medio en el 2027, pues no es quién va de candidato o de candidata en X o Z espacio, sino la soberanía del país, el proyecto de nación y todo lo que está de por medio en este momento. Uh-huh. Entonces, pues cada cosa se desglosó, es muy buena oradora y pues se llevó muchos aplausos. En términos generales, ese fue el contenido de,
25: sí.
7: de la reunión.
25: Se habló, estoy platicando con Dolores Padierna, diputada, vicecoordinadora de Morena en Cámara de Diputados. Se habló de lo que sucede desde Estados Unidos, de lo que ha salido alrededor de Rubén Rocha y algunos miembros de su gobierno en Sinaloa. Diputada, ¿se tocó el tema?
7: Así como lo comentas, no. Mm. En términos generales, se habló de la soberanía del país. Y esta reunión pues ocurre en un contexto muy particular,
25: claro.
7: de pues prácticamente una estrategia.

0: el país número uno en consumo de drogas, pararía el tráfico de armas que llegan a los criminales acá en México y con esas armas se mata a la gente, pararía estas cuentas bancarias de narcotraficantes que son la mitad de todas las cuentas que hay en Estados Unidos y dejaría o combatiría a los cárteles de su propio país que son los que realmente coordinan toda la operación mundial en cuanto al tráfico de drogas. Y cancelaría el tema de las farmacéuticas, que son las que recetan fentanilo y heroína, casi como volantes, y que es una de las causas de la altísimo nivel de población que está afectada por las drogas.
1: Diputada,
0: si a Estados Unidos le interesara eso, pero evidentemente que el tema de las drogas solamente se está ocupando para justificar acciones pues injerencistas, debilitar, golpear.
1: Diputada, por último, en los últimos artículos he leído algunos trascendidos y algunas intenciones de llevar el tema de la elección judicial a la siguiente, no llevaron el 27, posponerla al 28. ¿Se tocó ese tema también en esta reunión?
0: Yo tenía muchas esperanzas de que ya de una vez por todas dilucidáramos las fechas y los temas, al menos los temas de un periodo extraordinario, entre otros, el tema del Poder Judicial. Sin embargo, no se abordó absolutamente nada. Sabemos que el coordinador está teniendo pláticas con el gobierno para ir viendo pues qué temas se pueden abordar en un posible periodo extraordinario, pero hoy no se habló absolutamente nada al respecto.
1: Pues, diputada, gracias por estos minutos. La dejamos, sabemos que fue una reunión larga. Qué gusto poder platicar con usted. Y ahí en unos días nos sentaremos nuevamente, si nos lo permite, a seguir platicando de lo que se va a plantear desde el Congreso. Cuídese mucho y que tenga una excelente tarde.
0: A sus órdenes, muchas gracias.
1: Que esté muy bien. Hasta pronto. Hasta pronto. Es Dolores Padierna, ella es la vicecoordinadora de Morena en la Cámara de Diputados. Déjenme la pausa, regreso.
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6: Se llevó a cabo la Asamblea de Dueños del Fútbol Mexicano y seguramente habrás escuchado por ahí los distintos acuerdos a los que se llegaron, como por ejemplo la aprobación del regreso del Atlante a la primera división de fútbol de nuestro país, la venta de Atlas de parte Grupo Orlegui a José Miguel Bejos, actual dueño de los Pericos de Puebla del béisbol mexicano, entre otros. Pero lo más interesante, o al menos lo que yo rescato, es la separación de la Liga MX de la Federación Mexicana de Fútbol en términos corporativos, legales, etc. Lo que sería la primera vez que atienden en muchos años tres temas cruciales para el desarrollo de nuestro fútbol: gobierno corporativo, autonomía operativa y control de negocio. Este cambio, de darse como se plantea, podría amenazar la balanza de poder actual en el fútbol mexicano y apuntalarlo para que verdaderamente desarrolle su potencial.
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7: Con una inversión de 140.905 millones de pesos, la Estrategia Integral de Gas Natural amplía, moderniza y da mantenimiento a la estructura de gasoductos del país para garantizar el bienestar de la población con un abasto seguro, eficiente y oportuno, señaló la presidenta Sheinbaum.
8: Se va comprando el tramo en donde va a pasar el gasoducto.

0: costo. Y en caso de que sea una obra privada, pues ellos la pagan. En caso de que sea una obra pública, pues la paga el gobierno. Y es por consenso, hablando con la gente, explicándoles por qué es importante la obra. Y va abriendo. En algunos casos lleva tiempo, pero nunca vamos a hacer algo que esté en contra de la población, sino explicando y dialogando.
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3: El lunes le informábamos que México y Estados Unidos acordaron medidas para fortalecer el transporte aéreo bilateral, en donde fue reconocido ya el impulso del Aeropuerto Internacional Felipe Ángeles como parte integral de la oferta de la zona metropolitana del Valle de México. Ayer, el canciller Roberto Velasco y el secretario de Infraestructura, Comunicaciones y Transportes, Jesús Esteva, sostuvieron un encuentro con líderes de empresas cargueras y con el propio director del Aeropuerto Internacional Felipe Ángeles, el general brigadier retirado Isidoro Pastor Román, donde acordaron temas importantes y también el fortalecimiento de esta terminal aérea en todo lo que tiene que ver con carga, pero también en un futuro cercano para que se convierta en la piedra angular del transporte de la aviación comercial en nuestro país.
4: Nos da mucho gusto que esta noticia pues ya sea del conocimiento de todos, que se haya firmado este memorando de consultas y por supuesto también poder estar aquí con ustedes el día de hoy. Naturalmente que estamos muy muy contentos de haber logrado este primer resultado. Como platicamos, pues es un punto muy importante en un proceso que todavía no culmina.
5: El ejemplo lo puso la presidenta al recibirlos, al haber implementado estas mesas. En esa comprensión resultó este tema de fortalecer al AIFA, que ese es el motivo principal de que otra vez nos encontremos, nos reunamos, y luego en este enfoque de fortalecer al sistema metropolitano aeroportuario del Valle de México, pero en especial consolidar, fortalecer y potenciar al AIFA para que sea este gran hub a nivel de Latinoamérica.
3: Las voces del titular de la Secretaría de Infraestructura, Comunicaciones y Transportes, Jesús Esteva, y de Roberto Velasco, el titular de la Secretaría de Relaciones Exteriores. Me da mucho gusto poder recibir esta tarde al general brigadier retirado Isidoro Pastor Román, director general del Aeropuerto Internacional Felipe Ángeles. ¿Cómo se encuentra, general? ¡Qué gusto! Muy buenas tardes.
6: Maestro Jaime, un cordial saludo desde el Aeropuerto Internacional Felipe Ángeles a usted, a su equipo de trabajo y, por supuesto, a su distinguida audiencia.
3: Gracias por estos minutos, general. Primero, implicaciones operativas inmediatas de este anuncio que se dio a conocer, donde pues la industria norteamericana reconoce ya de manera integral la oferta del Aeropuerto Internacional Felipe Ángeles. ¿Cómo la recibe, general?
6: Es importante aclarar, estimado maestro Jaime, que esto todavía va a llevar unas semanas. Una vez que se desarrolle la implementación de los slots en el aeropuerto de la Ciudad de México, una vez que se revise normatividad específica que es del interés de los Estados Unidos sobre el acuerdo bilateral, entonces ya se levantarán las órdenes ejecutivas que tuvieron algún impacto negativo en rutas hacia Estados Unidos de nuestras aerolíneas comerciales mexicanas.
3: Pero es importante, sin duda, ¿no?, el reconocimiento, porque plantea una ruta que necesita el Aeropuerto Internacional Felipe Ángeles para su consolidación, crecimiento y que también pues se camine en el sistema aeroportuario que se tiene en el Valle de México, ¿no?
6: Sí, es importante mencionar que este acuerdo se firma en el año 2015, cuando no existía el Aeropuerto Felipe Ángeles. Uh-huh. Ahora que se va a hacer una renegociación de este acuerdo bilateral, se va a puntualizar y se va a incluir al Aeropuerto Felipe Ángeles, como usted bien lo menciona, pues son aspectos muy positivos para el AIFA.
3: El tema de carga, he platicado ya en varias ocasiones con usted y el tema de carga ha sido un éxito para el Aeropuerto Internacional Felipe Ángeles. Ayer hubo una reunión importante, escuchábamos al titular de la Secretaría de Relaciones Exteriores, al titular de Comunicaciones y Transportes, empresas de carga. ¿Qué tal? ¿Qué ambiente hay con las empresas? ¿Qué se dice en ese sentido, director?
6: Sí, el ambiente ha sido muy positivo desde el último trimestre de 2023, en el que nos convertimos en el aeropuerto número uno de los 80 que existe en nuestro país, y en 2024, con las 447 mil toneladas que transitaron por nuestro aeropuerto, nos convertimos en el aeropuerto número 2 en ese año de los 360 aeropuertos que existen en Latinoamérica. De tal forma que pues ya la respuesta de las aerolíneas cargueras había sido muy positiva. De 18 que operaban en el aeropuerto de la Ciudad de México, por aquí han transitado 49 aerolíneas extranjeras, perdón, entre mexicanas y extranjeras, y 13 de ellas son norteamericanas, uh-huh, y que obviamente siguen operando aquí en el aeropuerto Felipe Ángeles.
3: Todo esto habla de coordinación con el Servicio de Administración Tributaria, aduanas, la importancia que tiene de la ubicación en el aeropuerto y las dimensiones. Usted me daba a conocer hace unas semanas las dimensiones que tiene este aeropuerto, que son mayores incluso, por ejemplo, a un aeropuerto que es inmenso como el de Atlanta, ¿no? Allá en Estados Unidos.
6: Sí, es correcto. El patrimonio territorial del aeropuerto de Atlanta es de 1.906 hectáreas. Y el aeropuerto Felipe Ángeles, con sus diferentes instancias que están aquí interior del polígono aeroportuario, tenemos 2.487.
3: Eso lo hace también con un potencial enorme, ¿no, general?
6: Sí, sí, y la demanda de pasajeros y de carga que se vaya generando en el futuro para poder ser atendida, necesitamos un espacio como este, y en el Valle de México, pues es donde tenemos esta oferta para los servicios aeroportuarios complementarios y comerciales.
3: Estoy platicando con Isidoro Pastor Román, general brigadier retirado, director general del Aeropuerto Internacional Felipe Ángeles. General, una vez que se consoliden estos acuerdos, lo que se dio a conocer a inicios de esta semana, ¿cuál será el papel de la Dirección General para que el aeropuerto atraiga rutas, atraiga aerolíneas comerciales, extranjeras y nacionales hacia distintos destinos? ¿Cuál será la punta de esta promoción que ustedes van a estar realizando para llevar mucho más operaciones a este aeropuerto?
6: Sí, lo más importante es que podamos recuperar las 11 rutas internacionales, 2 de ellas ya estaban operando y 9 que fueron canceladas, para que tanto Aeroméxico como Viva Aerobus puedan retomarlas e incrementar de esta manera el número de pasajeros internacionales. Si usted me permite, le menciono que ya Aeroméxico estaba operando Houston y McAllen. Uh-huh. Y las 9 rutas que Viva tenía contempladas y que me mencionó en días pasados, que aún tienen esa postura de reanudarlas, siempre y cuando pues superemos este problema que tenemos con el precio del combustible, sería Austin, sería Nueva York, Chicago, Dallas, Denver, Houston, Los Ángeles, Miami y Orlando.
3: En cuanto a las aerolíneas de carga, ¿sigue habiendo solicitudes por FedEx, UPS, Atlas Air, Cargo, para mayores operaciones dentro del propio Aeropuerto Internacional Felipe Ángeles, director?
6: Por el momento nos estamos manteniendo con la misma demanda que existe para estas fechas. Lo que nosotros consideramos que se va a incrementar es cuando tenemos el Buen Fin y precisamente las ventas que se hacen en este periodo de verano y posteriormente en invierno, especialmente pues con Navidad y Año Nuevo.
3: Director, los hubs norteamericanos se encuentran muy saturados, Atlanta, Dallas, el propio Houston. Hay aeropuertos que están ya saturados en Estados Unidos. Cosa similar pasa en el Aeropuerto Internacional Benito Juárez, aquí en la Ciudad de México. El Aeropuerto Felipe Ángeles, ¿tiene las condiciones para convertirse en un hub regional de carga, como lo puede ser, y de aviación comercial?
6: De hecho, el aeropuerto, en materia de carga, el aeropuerto Felipe Ángeles ya es un hub. Para darse una idea de por qué lo estoy mencionando así, aquí en cuanto al continente americano, uh-huh, las operaciones de comercio exterior se hacen hacia Estados Unidos, Colombia, Canadá, Guatemala, Ecuador, Brasil, Costa Rica, Chile, Honduras, Perú, Trinidad y Tobago, El Salvador, Argentina y República Dominicana. En cuanto a Europa, Medio Oriente y África, el tránsito de mercancías de manera bilateral es hacia Alemania, Turquía, Emiratos Árabes, Francia, Bélgica, Qatar, Luxemburgo, España, Jordania y Costa de Marfil. Y por lo que respecta a Asia, tenemos operaciones de comercio exterior hacia China, Japón y la región económica especial de Hong Kong. O sea, ya es un hub este aeropuerto en materia de, le decía que en Latinoamérica, de los 360 aeropuertos, en el año 2024 ocupamos el lugar número 2.
3: La llegada del tren que se inauguró hace unos días, ¿también le cambiará el rostro a la posibilidad de acceder con mayor facilidad a las instalaciones del Aeropuerto Internacional Felipe Ángeles, director?
6: Es correcto. Personalmente estuve este fin de semana haciendo una supervisión y tener un pulso de nuestros pasajeros que están utilizando el tren urbano. Por el momento, la mayoría de ellos son trabajadores y personas que vienen a conocer el aeropuerto y que vienen a conocer los museos del Mamut y Museo Militar de la Aviación, y por supuesto también pasajeros. Estamos esperando a que transitemos al mes de operación de este tren suburbano para poder hacer un segmento de mercado en relación de quiénes son nuestros usuarios del tren suburbano. Pero por el momento, los pasajeros mayoritariamente siguen llegando en su vehículo particular, posteriormente llegan en taxi, posteriormente llegan en plataformas de transportación terrestre y un último segmento en otros medios de transporte como el Mexibus.
3: Por último, ¿listos para el Mundial? ¿También para hacer una terminal operativa para recibir turistas y visitantes para el Mundial de Fútbol?
6: Estamos listos, maestro Jaime. Tenemos ya un contrato firmado con la FIFA y la FIFA quedó gratamente satisfecha y sorprendida con nuestra área de aviación general, que está muy separada del área comercial, y por supuesto van a tener privacidad, facilitación y especialmente seguridad operacional para que todas las selecciones, los aviones dedicados que traigan impedimenta, que traigan empresarios, que traigan funcionarios públicos de otros países.
3: Perfecto.
6: Es decir, a todos aquellos aviones dedicados estén llegando a esta área de aviación general y el FBO de nosotros.
3: Pues Isidoro Pastor Román, director general, general brigadier retirado, director general de la AIFA, siempre es un gusto platicar con usted, director general. Cuídese mucho. Muy buenas tardes. Gracias.
6: Un fuerte abrazo y el agradecimiento nuestro.
3: Hasta pronto. Que esté muy bien.
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11: La palabra infante, que es niño o persona muy joven y que se utiliza para decir, por ejemplo, jardín de infantes o infantería, que es la parte del ejército formada por muy jóvenes, o incluso decir que alguien es muy infantil, que es un derivado de infante, viene de infantus o de infantus, fantus fablis, que quiere decir el que no puede hablar. Originalmente el infante era un bebé que todavía no podía tener lenguaje, es decir, que no pronunciaba sus primeras palabras, empezaba a balbucear. Ese era un infante. Pero luego se fue extendiendo a los niños y hasta a los adolescentes. Por eso ahora decimos, oye, no seas infantil a una persona que tiene 40 años.
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7: Tras
12: Tras su reunión con diputados federales y senadores de Morena, de los partidos Verde Ecologista de México y del Trabajo, para hacer un balance del último periodo ordinario de sesiones, la presidenta Claudia Sheinbaum les agradeció su apoyo y voluntad para mantener la unidad por la transformación. El alcalde de Monterrey, Adrián de la Garza, anunció un convenio con la plataforma de transporte Didi como parte de los preparativos para el Mundial de Fútbol. Además, lanzó el programa Didigitalízate, que impulsará a las empresas locales. También se capacitará a los conductores de la plataforma en materia de prevención y atención a la violencia de género, así como en inglés básico para mejorar el servicio durante el evento deportivo. Informó Itzel Vanegas. 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
3: Bueno, pues continuamos con BTS, 5:38 minutos, tiempo del centro del país. A ver, ingeniero, súbale. Esto se va a presentar hoy en la noche. Primera escala de tres que tiene este grupo de Corea del Sur que llega a México. En esta ocasión a presentarse de manera pues muy exitosa en el Estadio GNP, ahí en la zona de la Magdalena Michoacán. Exactamente, donde enviamos a dos representantes de Juntos, tanto, no sé qué tan de buenas iba Uriel, Ani va muy encantada, a Uriel no le vi ese rostro lleno de luz, como cuando va a sus besos, a sus tigres y a los diablos rojos del México. Tenía un rostro diferente a esos momentos, pero bueno, ahí van los dos. Solidario, exactamente. Siendo solidario con Annie para ver a BTS hoy por la noche.
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3: Hay varios mensajes que no pierden el asombro de lo que se acaba de anunciar hoy. Antes de entrar al aire, eran más o menos como 4:30 de la tarde, cuando Gina Trejo Briseño, sorprendida de Gina, madre de dos pequeñitos, sorprendida del anuncio que estaba realizando el titular de la Secretaría de Educación Pública, Mario Delgado, por lo que significa adelantar el fin del curso escolar y las vacaciones que vienen por delante. Así lo dio a conocer el titular de la Secretaría de Educación Pública.
13: Por distintas circunstancias y distintas peticiones que hemos tenido, adelantaremos el cierre del ciclo para el siguiente 5 de junio. Las labores administrativas que hacen las y los maestros en cada cierre de ciclo terminarán el 12 de junio. Tendremos este receso hasta el próximo 10 de agosto, donde las y los maestros regresarán a su consejo técnico para preparar el siguiente ciclo escolar. Del 17 al 28 de agosto tendremos 2 semanas de fortalecimiento de aprendizajes, trabajo con nuestros niños y con nuestras niñas para reforzar todo aquello que sea necesario. Y arrancamos oficialmente el ciclo escolar el 31 de agosto.
3: O sea, 3 meses. Se van el 5 de junio, o sea, póngale todo junio. ¿Todo julio? ¿Todo agosto? 3 meses los niños en casa. Bueno, pues los papás van a tener que ser muy audaces para poder poner en práctica sus mejores oficios para que los niños también tengan actividades, se entretengan y, bueno, pues tengan una buena convivencia en el hogar. Es lo que se acaba de dar a conocer el día de hoy. Así que, bueno, pues hay que estar muy pendiente de lo que va a suceder y ya veremos también de qué manera se asume esta responsabilidad que inicia el próximo 5 de junio.
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3: Donde no termina el conflicto es en el Nacional Monte de Piedad. La administración del Monte de Piedad y su sindicato pues sigue manteniendo este paro de labores. Está Aldo Isaac Achar Camacho, director ejecutivo de Capital Humano y Servicios Corporativos del Nacional Monte de Piedad. Qué gusto, Aldo, ¿cómo te encuentras? Muy buenas tardes.
14: Muy buenas tardes, Jaime. Gracias por este espacio para poder platicar de un tema muy sensible para la institución, para nuestros trabajadores, para nuestros clientes y para el país mismo.
3: ¿Qué ha pasado en estos 7 meses? Son 7, ¿verdad?, los que lleva el paro de esta institución.
14: Son 7 meses cumplidos y estamos, esto inició el 1 de octubre del año pasado. Entonces, pues lo que ha pasado es que de manera original se estalla una huelga el 1 de octubre, en la cual argumentan violaciones al contrato colectivo, lo cual hasta el día de hoy no ha habido una autoridad que nos diga que efectivamente hay alguna violación, número uno. Número dos, no está en juego ninguna prestación del contrato colectivo que llegue directamente a los trabajadores, porque esa es otra línea que han utilizado para desinformar. Nosotros tenemos una serie de beneficios extraordinarios que me atrevo a decir que no hay otra institución o empresa dentro del país que tenga los beneficios que da el Nacional Monte de Piedad a sus colaboradores, es un gran patrón. Uh-huh. Y otra de las situaciones también importantes es que después de que se declara existente, nosotros metemos un juicio de amparo, el cual nos da la razón el juez, y la huelga se declara inexistente. Esa declaración de inexistencia lleva a que el sindicato, cosa que es normal, pero someta ahora a revisión el tema del amparo. Entonces, como podemos ver, los procesos legales son sumamente largos, pero para estos efectos la huelga es inexistente con un recurso que está en revisión. Ahora, algo muy relevante, como ustedes seguramente están súper enterados de esto, el pasado 2 de mayo, la Secretaría del Trabajo y Previsión Social emite un boletín y dice, señores, ya van 7 meses, esto es, están ustedes en un impas, y los invitamos a que se sometan a un dictamen que es el equivalente a un arbitraje de nosotros como Secretaría del Trabajo, que somos la mayor autoridad laboral en el país, que conocemos del conflicto porque ellos nos han acompañado desde hace ya varios años en este tema que se ve interminable, a lo cual la institución de manera pronta, inmediata, el martes, dimos el sí de manera pública, que sí nos sometemos a un dictamen de la autoridad, en la cual confiamos y en la cual sabemos que tiene los elementos técnico-jurídicos para desatorar esta situación. ¿Qué vino después dentro de este de esta invitación de la autoridad? Pues que tiene un fondo muy importante.
3: Sí.
14: El primero es que dice, nosotros lo resolvemos, la ponemos en la mesa y que sean los trabajadores quienes decidan.
3: ¿Y eso cuándo va a ocurrir?
14: A través de un voto libre, secreto y directo.
3: Sí.
14: La otra parte... el sindicato recibimos a bien que ya el día de ayer decidieron someterse al dictamen de la secretaría. Ese es un paso importante, que las dos partes ya estemos dispuestos a someternos a lo que diga la autoridad y que los trabajadores definan el futuro de la institución y de sus fuentes de empleo.
3: Y, Aldo,
14: ¿cuándo va a ocurrir?
3: Esa es mi pregunta. Estoy platicando con Aldo Isaac Achar Camacho, director ejecutivo de Servicios Corporativos del Nacional Monte de Piedad. ¿Cuándo va a ocurrir ese ejercicio?
14: Estamos en espera, que ahorita las dos partes ya lo hicimos público, estamos en espera de un citatorio oficial por parte de la Secretaría del Trabajo. Y yo esperaría que ocurra la semana entrante, por la fecha en la que estamos, y sobre eso pues empezaríamos a construir con la Secretaría. Seguramente ellos nos dirán los tiempos de análisis y de emisión de un dictamen, y posterior a ello para poder tener la votación de los trabajadores, que repito, es democrático, es transparente, no son decisiones cupulares, sino decisiones de los que depende la fuente de
3: claro. Empleo. Oye, Aldo, rápidamente, nos queda un minuto. ¿Qué está pasando con los ignorantes, con las productos que ustedes, lo que ustedes están guardando, lo que ustedes, pues alguien llegó, lo dejó, ¿qué pasa con las letras que no se han pagado? ¿Qué ha pasado con eso, con el día a día del Nacional Monte de Piedad?
14: Mira, lo primero es también estamos apenados con nuestros clientes, pero es algo que no está en nuestras manos. Uh-huh. Esto fue una decisión del sindicato. Sin embargo, sí les puedo reiterar tres cosas. Uh-huh. Primero, sus prendas están absolutamente seguras.
3: Ok.
14: Número uno. Uh-huh. Número dos, todas las personas que en un cumplimiento de un contrato hay un plazo, hay unos intereses, y si los fueron pagando, en el momento en que terminó la fecha de empeño, uh-huh, en ese momento los intereses quedan obviamente terminados, okay, porque en el contrato se establecen los pagos.
3: Perfecto.
14: ¿Verdad? Uh-huh. Y tercero, también agradecer la buena disposición de los clientes que están entendiendo muy bien el conflicto, porque al no ser un tema de que no haya incrementos de sueldo o quisiéramos modificar, a lo mejor nosotros tenemos un servicio médico particular en hospitales de primer nivel. A lo mejor recuerdas, Jaime, cómo era la banca hace muchos años,
3: sí,
14: ¿verdad? Así está hoy el Monte de Piedad, tanto para activos, jubilados, viudas y todos los derechohabientes que cada uno de ellos trae. No hay absolutamente una sola prestación que llegue a los trabajadores que esté en juego. Por eso, el hecho que la Secretaría del Trabajo diga, pongo una propuesta y que la voten los trabajadores, creo que va a ser la mejor solución,
3: claro,
14: lo más democrático y lo más rápido, porque las vías legales son eternas a veces.
3: Sí, luego son muy procesos muy, muy largos, muy complejos, y bueno, pues sí, ahorita, y más en estos 7 meses, pues puede ser todavía aún peor en estas situaciones. Aldo Isaac Achar Camacho, director ejecutivo de Servicios Corporativos del Nacional Monte de Piedad, muchas gracias, y seguiremos atentos con la resolución y con esto que pues ya se está a punto de dar este paso que sin duda puede ser ya límite en esto que ha ocurrido en el Nacional Monte de Piedad. Gracias, Isaac, cuídate mucho.
14: Muchas gracias, Jaime, gracias al auditorio, y espero que la siguiente ocasión sea para buenas noticias.
3: Esperemos que así sea. Cuídate mucho. Buenas tardes.
14: Un abrazo. Hasta luego.
3: Hasta pronto.
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3: Gina Trejo Briseño y el Mundial de Fútbol.
15: Faltan 35 días para el arranque del Mundial de Fútbol 2026. Y este es el dato. Ya hay canción oficial del Mundial y está a cargo de la colombiana Shakira, que anunció el lanzamiento de Die Die. Shakira dio una probadita de esta canción que se grabó en el Estadio Maracaná en Brasil, pero será hasta el próximo jueves cuando se conozca por completo. Se trata de la tercera vez en que Shakira es la encargada de componer la canción oficial de un Mundial. En Grupo Fórmula informó Gina Trejo Briseño para Juntos con Jaime Núñez.
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3: El hantavirus, este hantavirus que a principios de mes se detectó, este brote a bordo de un crucero que zarpó de Ushuaia en la Argentina, está en Cabo Verde, ha habido un problema ahí con el tema de poder desembarcar. Tengo entendido que ya hay información sobre una posibilidad de que desembarquen en España. Hoy la Organización Mundial de la Salud señala y da información importante sobre este brote. Está con nosotros el doctor Alejandro Macías, infectólogo. Doctor, ¿cómo te encuentras? Qué gusto saludarte. Buenas tardes.
16: Hola, Jaime, aquí a tus órdenes. Buenas tardes, ¿todo bien?
3: Hoy ya la Organización Mundial de la Salud se pronuncia al respecto. Doctor, ¿qué destacarías de lo que hoy se dice desde la más alta institución de salud pública a nivel global de este virus, que ha sido muy mediático porque tengo entendido ustedes como expertos, también han ponderado y han señalado que no se compare con otras circunstancias en la vida? ¿Qué nos dices, doctor, de esto?
16: Sí, Jaime, mira, hay que ser ecuánimes en esto, ni hay que exagerar las cosas, pero tampoco hay que minimizarlas, ¿eh? Por lo de no exagerarlas, hay que entender que este no es un virus que se transmita con facilidad como COVID-19. Uh-huh. Entonces, es poco probable, según tenemos entendido de las circunstancias ahora, que es muy poco probable que eso se vaya a convertir en una pandemia. Sin embargo, sí también conviene decir que episodios como estos no se pueden minimizar. En primer lugar, es un virus relativamente nuevo, aunque circula habitualmente en Argentina, pero al desarrollarse allí en ese barco crucero, el virus encontró la oportunidad de desarrollarse o de transmitirse muy fácilmente ahí dentro porque venían en un, digamos, en un episodio de super diseminación, de mucha gente encerrada, compartiendo el mismo aire, encontró un episodio para transmitirse fácilmente. Ahora, el capitán del barco no ponderó la gravedad de la circunstancia, les dijo no pasa nada, pero algunas personas, en sospecha de que algo no estaba bien, se bajaron del barco desde antes, desde abril 24, algo así, y cada quien se fue por su cuenta. Estamos hablando de alrededor de 30 personas, según entendemos, que se fueron y a distintas partes del mundo, y algunos de ellos podrían llevar el virus. De hecho, ya apareció al menos un enfermo en Suiza de esas personas que se fueron. Otra persona que se bajó, que lleva enferma, se subió en un avión y bajó del avión prácticamente nada más a morirse. Entonces, hay que decir que es un virus grave que por fortuna no parece que vaya causando una pandemia, porque es un virus que no se transmite con facilidad, pero que también hay cosas que no hicimos bien, ¿verdad? Es evidente que esto debió haberse manejado de manera diferente.
3: ¿Y cuáles son las características del virus, doctor? ¿De qué manera le afecta al cuerpo?
16: Sí, es un virus que normalmente está en los ratones, en Argentina, pero estos virus, los cantavirus, están en todo el mundo. Más o menos el 10% de los ratones tiene estos cantavirus. Okay. Solo que este cantavirus de Argentina, que se conoce como cantavirus de los Andes, es capaz de transmitirse entre las personas y luego de persona a persona. O sea, alguien, al parecer el primer paciente, el que falleció, se infectó fuera del barco. Cuando se sube al barco ya iba en periodo de incubación. No, él no lo sabía, no se sentía mal. Se empieza a sentir mal en el barco, ahí empieza a infectar a otras personas. Entonces, esas personas lo primero que sienten es fiebre, dolor de vientre, diarrea, pero luego evoluciona a una neumonía muy grave y sabemos que es mortal hasta en el 30-40% de las veces. Entonces, esas son las características. En los ratones no hace nada. Fuera de este barco se transmite a una persona y generalmente no pasa de allí. Lo que pasa es que en ese barco encontró, como decíamos, un episodio de super diseminación y ahí dio un brote, pues que ahora vemos que es un brote muy serio. Pero se esperaría que eso no pase para allá. Tampoco se puede decir, como se ha dicho, que el riesgo de que haga una pandemia es de cero. No, a ver, se puede decir el riesgo es bajo, pero ese tipo de circunstancias de virus nuevos nos recuerda que en cualquier momento podemos volver a tener una pandemia. No parece ser este el caso, aunque el riesgo no lo podemos calificar como de cero, ¿eh? Claro.
3: Oiga, doctor, yo recuerdo siempre cuando bebo una soda de estas de lata, siempre la limpiamos y yo recuerdo que en algún momento alguien me dijo, límpiala muy bien porque los ratones luego se orinan en las bodegas y no se limpia. ¿Esto es algo similar o es otro virus?
16: Es algo similar. Hay dos virus que hacen eso de los ratones. Uno es la leptospirosis, que es una bacteria. Da la leptospirosis. En efecto, si esa lata no se guardó en condiciones de higiene y ahí andaban ratones,
3: haciendo el
16: baño, pueden orinar la leptospira, que es una bacteria que puede dar una infección grave. Por eso las latas, pues conviene darles una limpiadita cuando uno se las va a beber, ¿verdad? No tomarlas así directamente.
3: Yo pensé que era lo mismo. Entonces son cosas diferentes.
16: Son cosas diferentes. Este es otro virus. El otro es un virus. Es una bacteria, la leptospira. Y este es un virus que puede estar en el excremento del ratón. Pero el mecanismo más común de transmisión no es el contacto, sino, por ejemplo, el excremento. Cuando alguien lo barre, se aerosoliza, lo respiras y te infectas. Ese es un mecanismo distinto. Aunque puede ser por contacto, como el que tú mencionas.
3: Y la letalidad es superior al 40%, ¿verdad, doctor? Que eso también dice que
16: es... vez que se desarrolla la enfermedad, depende también de las condiciones de la persona. Por ejemplo, dos personas que fallecieron andaban ya superando los 70 años. Y ahí es la enfermedad más grave, igual que COVID. Ya una vez que la neumonía es grave, la persona está crónicamente enferma o es avanzada, la posibilidad de morir es mayor. Sabemos de una persona que está gravemente enferma en Sudáfrica, que al parecer va en mejores condiciones, pero también estuvo en circunstancias críticas. Depende también ya mucho de la condición previa de la persona.
3: Bueno, doctor, pues le abrazo, le saludo. Gracias por esta información. Nos aclara muchísimo esto que nos está comentando y siempre importante hablar con los expertos. Alejandro Macías, infectólogo, muchas gracias. Que tenga una excelente tarde, doctor.
16: Gracias, cuídense, buenas
3: tardes. Cuídense mucho, es el doctor Alejandro Macías, con esto que ha sido muy, pero muy mediático este hantavirus allá en el sur del continente.
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3: Pues los dejo con BTS.

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2: Muy buenas tardes, este es el adelanto informativo. La Sala Regional Guadalajara del Tribunal Electoral Federal ratificó en las elecciones de 2027 en el municipio de Zapopan que únicamente podrán ser postuladas mujeres pertenecientes a grupos indígenas o personas con discapacidad, también integrantes de la diversidad sexual. Policías de Guadalajara frustraron un secuestro virtual en la zona de Huentitán, El Alto. Dos mujeres fueron víctimas de extorsión telefónica en un negocio ubicado sobre Avenida Vicente Fernández y José Becerra. Alrededor de las 2:30 de la tarde se escucharon detonaciones de arma de fuego en la zona de la venta del astillero en Zapopan. Autoridades ya se encuentran en el lugar del hecho. Soy Sebastián Miermid y en una hora más información.
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3: Caminando por México.
4: A poco más de media hora de Cabo San Lucas, en Baja California Sur, se ubica el pueblo mágico Todos Santos, con un toque bohemio, cultural y artístico. Esta localidad llena de encanto destaca por su estilo colonial, por su hotelería, su exquisita gastronomía local, una importante escena artística y playas cercanas como La Poza, Batequitos, San Pedrito, Cerritos, Punta Lobos y Los Esteros, donde se puede practicar deportes acuáticos o simplemente relajarse y tomar el sol. Con sus calles empedradas, Todos Santos ofrece galerías de arte y su atractivo centro turístico en donde está la Plaza de Armas, una gran explanada adornada por palmeras y cocoteros, y la Misión de Todos los Santos, una majestuosa iglesia fundada por los jesuitas en 1720.
1: Presentó Essential Voice, su nueva herramienta de dictado con inteligencia artificial que convierte voz en texto y traduce a más de 100 idiomas. Y entra de lleno en la competencia con Super Whisper, recién lanzada para usuarios de iPhone. Essential Voice convierte el texto con formato y además cuenta con una programación que ayuda a eliminar muletillas con resultados más limpios para usarlos en notas, documentos o chats. Se caracteriza por ofrecer una integración de dictado a nivel de sistema y no solamente en aplicaciones independientes, marcando una ruta para el dictado con inteligencia artificial que podría llegar a ser una función estándar del smartphone moderno. Essential Voice no se queda en el dictado, sino que es capaz de traducir texto directamente a más de 100 idiomas, lo que lo hace sumamente útil para usuarios que consumen contenido en varios idiomas o que trabajan con contactos internacionales. Informo Aide Rivera, más detalles en radioformula.mx.
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6: Son las 6 de la tarde, soy Juan Becerra Costa. Estamos en Fórmula Noticias y le voy a dar a conocer los sucesos más importantes, más destacados del país y del mundo ocurridos hoy jueves 7 de mayo.
9: México está actuando contra el crimen organizado. Aquí hay resultados. Así contestó la presidenta Claudia Sheinbaum a la declaración de Trump sobre que si México no actúa, entonces él lo haría.
10: Pero nosotros estamos actuando. Hay una reducción casi del 50% en homicidios dolosos, 2.500 laboratorios deshabilitados, destruidos, personas detenidas.
9: Estados Unidos debe reconocer que tiene un problema grave de consumo y que así como se está disminuyendo el tráfico de droga, debe parar el tráfico de armas.
10: Nosotros podemos colaborar, vamos a seguir cooperando por humanismo. No queremos que el fentanilo llegue a los jóvenes de Estados Unidos, ni tampoco a los jóvenes de México, ni de ningún lugar del mundo, ni ninguna droga. Pero tiene que haber una parte de reconocimiento del problema desde Estados Unidos.
9: A las declaraciones del fiscal general de los Estados Unidos, Todd Blanche, sobre que habrá más acusaciones contra políticos mexicanos, la presidenta pidió que envíen pruebas.
10: ¿Qué hemos dicho? Envíen pruebas, porque el tratado de extradición o de confianza mutua, de colaboración, pues tiene que ver con que se envíen pruebas.
9: Chihuahua colaboró con Estados Unidos fuera de la Constitución y de la Ley de Seguridad Nacional. Por ello, la Fiscalía General de la República abrió una investigación, así lo explicó hoy la presidenta Sheinbaum.
10: Lo que hay en Chihuahua es colaboración con el gobierno de México. Ellos decidieron colaborar con el gobierno de Estados Unidos fuera de la Constitución y de la Ley de Seguridad Nacional. Entonces, por eso la Fiscalía abre una investigación.
9: Incendio en Feria Tabasco 2026 deja como saldo a 5 personas muertas. El gobernador Javier May